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1: Son las 20 horas, 59 minutos.
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1: Amigas y amigos auditores, vamos a comenzar nuestro programa de música íntima con la sonata en la mayor para cello y fortepiano, opus 69 de Ludwig van Beethoven. Interpreta Ansi Kartunen y Tuija Jaquila.

0: Hemos escuchado Sonata en la mayor para cello y fortepiano, opus 69 de Beethoven. Interpretó Anssi Kartunen y Tuija Jaquila.
1: Son las 21 horas, 26 minutos.
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0: Y a continuación escucharemos Trío de Nino Rota. Interpreta el trío Aedón.

0: Hemos oído Trío de Nino Rota, interpretó Trío Aedón.
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0: A continuación escucharemos Sinfonía para Orquesta de Tristán Coiris. Interpreta la Orquesta Filarmónica de Rotterdam. Dirige Edo de Waard.

0: Hemos oído Sinfonía para Orquesta de Tristan Coeris. Interpretó la Orquesta Filarmónica de Rotterdam bajo la conducción de Edo de Waard.
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1: Son las 21 horas, 58 minutos.
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5: Escucharemos Concierto para violín, cello y orquesta en la menor, Opus 102 de Johannes Brahms. Interpretan solistas y orquesta sinfónica de Chicago. Dirige Daniel Barenboim.

0: Hemos escuchado Concierto para violín, cello y orquesta en la menor opus 102 de Johannes Brahms. Interpretó Solistas y Orquesta Sinfónica de Chicago.
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2: Son las 22 horas, 32 minutos.
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1: Muy buenas noches. En Archivo Maestro estamos presentando esta semana algunas obras de cámara de Franz Schubert. Después de componer una docena de cuartetos para cuerdas desde los 13 años, Schubert finalmente alcanzó la madurez en el género a los 23, cuando, en 1820, compuso el primer movimiento de un cuarteto en do menor. Si bien la partitura no fue terminada, su música intensa, violenta y concentrada pavimentó el camino para sus tres magistrales cuartetos finales, entre ellos aquel inspirado por su canción La muerte y la doncella. Este lied, que presenta el diálogo entre una dama y la muerte, marcó el carácter de este cuarteto escrito en 1824, una partitura llena de dramatismo y fantasía. Sin embargo, su música también resultó afectada por la situación personal de Schubert en ese periodo, una situación que se vio complicada por la manifestación de los primeros síntomas de sífilis. La obra se convirtió en un emblema del romanticismo vienés por su carácter oscuro y por la perfección y coherencia de su lenguaje. Mientras el primer movimiento emplea texturas casi orquestales de un poder e intensidad impensables, el segundo construye las variaciones sobre la canción con la armonía casi siempre dominando la melodía. En el scherzo emerge una danza alemana y al final adopta el carácter de un saltarello. Cuando este cuarteto se estrenó de manera privada en 1826, Franz Lachner estuvo presente y luego escribió: "Esta obra que deleita a todos y está entre las creaciones más espléndidas de su tipo, no recibió el aplauso unánime. El primer violinista, poco apto para la tarea debido a su avanzada edad, dijo al final: hermano, no insista más, mejor déjelo así y vuelva a sus líder. Y Schubert, silenciosamente, juntó las páginas de su música y las cayó para siempre en un cajón. Vamos a escuchar este cuarteto en re menor, Deutsch 810, La muerte y la doncella, interpretado por el Cuarteto Melos.

era el cuarteto para cuerdas en re menor Deutsch 810, La muerte y la doncella, de Franz Schubert, interpretado por el cuarteto Melos, Wilhelm Melcher y Gerhard Voss en violines, Hermann Voss en viola y Peter Buck en cello. Los dos tríos con piano, compuestos por Schubert en 1827, fueron los principales aportes a este ámbito aparecidos entre los de Beethoven y los de Brahms. El corazón del segundo trío es el andante con moto, en el sentido de que combina poesía y poder de una manera memorable y esparce su influencia tanto al final como al primer movimiento. Se sabe que en esa época Schubert escuchó a un cantante sueco. Le llamó la atención una canción en particular y de ella adoptó varios elementos que incorporó en el andante. Esa y varias otras características hacen del segundo trío con piano de Schubert una obra maestra, no solo dentro de la producción del autor, sino también en toda la literatura de cámara. De hecho, fue una de las primeras obras publicadas inmediatamente después de la muerte del autor en 1828 y una de las pocas interpretadas en presencia de Schubert, algo que sucedió en enero de ese año en una celebración privada. Escuchemos este trío para piano, violín y cello en mi bemol mayor Deutsch 929 de Franz Schubert, interpretado por el trío Bozart.

0: violín y cello en mi bemol mayor, Deutsch 929 de Franz Schubert, interpretado por el trío Bozart, Menachem Pressler en piano, Daniel Guillet en violín y Bernard Greenhouse en cello. Completamos así el programa de hoy y mañana continuaremos recordando las principales obras de cámara de Franz Schubert. Hasta mañana.
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3: Son las 23 horas, 59 minutos. Son las 0 horas.

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0: Es la una, un minuto.
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1: Amigos auditores, muy buenos días. Breves de Apertura comienza con Masaniello, de Daniel François Spritover. Interpreta la Orquesta Sinfónica Checa de Bratislava. Dirige Richard Hyman.

0: Hemos oído más Anielo de Daniel François Spritover. Interpretó la Orquesta Sinfónica Checa de Bratislava.
1: Son las 7 de la mañana, 13 minutos.
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0: A continuación escucharemos música de Tormenta, de Iván el Terrible, de Nikolai Rimsky-Korsakov. Interpreta la Orquesta de Radio Bratislava. Dirige Oliver Donangi.

0: Hemos escuchado de Iván el Terrible, Música de Tormenta, de Nikolai Rimsky-Korsakov. Interpretó la orquesta de Radio Bratislava.
1: Son las 7 de la mañana, 21 minutos.
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0: En Breves de Apertura escucharemos Voces de Primavera, vals Opus 410 de Johann Strauss. Interpreta la Orquesta Volksoper de Viena. Dirige Franz Bauer-Theus.

0: Hemos oído Voces de Primavera, Vals Opus 410 de Johann Strauss. Interpretó la Orquesta Volksoper de Viena.
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2: Son las 7 de la mañana, 29 minutos.
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0: Oiremos a continuación Sonata en Mi Mayor de Manuel Blasco de Nebra. Interpreta la Orquesta Filarmónica de Nueva York. Dirige Pierre Boulez.

0: Hemos oído Magnificat Secundi Toni de Manuel Cardoso. Interpretó Ars Nova.
1: Son las 7 de la mañana, 54 minutos.
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0: Y ahora, final de la Sinfonía número 9 en re menor, opus 125, coral, de Ludwig van Beethoven. Interpreta Consort Pro Musica, la Orquesta Sinfónica Ámsterdam y la conducción de Peter Sten.

0: Hemos escuchado Obertura, Las Vísperas Sicilianas de Giuseppe Verdi. Interpretó la Orquesta Filarmónica de Alemania del Norte.
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2: Son las 8 de la mañana, 26 minutos.
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0: Es Breves de Apertura en Radio Universidad de Talca. Escucharemos Concierto en Sextour de Jean-Philippe Rameau. Interpreta la Orquesta de Cámara Württemberg. Dirige Marcel Curod.

0: Hemos escuchado Concerto en Sextour de Jean-Philippe Rameau. Interpretó la Orquesta de Cámara Württemberg.
1: Son las 8 de la mañana, 36 minutos.
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0: Y ahora, obertura, La Urraca Ladrona de Gioachino Rossini. Interpreta la Orquesta Filarmónica de Berlín. Dirige Herbert von Karajan.

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1: Son las 8 de la mañana, 55 minutos.
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1: Bienvenidas y bienvenidos a un nuevo informativo de Radio Francia Internacional. Desde París les traemos las principales noticias de la jornada en este jueves 13 de agosto. En los controles nos acompaña Didier Bleu y estos son nuestros titulares.
2: Jessica Brumec.
1: A casi 72 horas del terremoto, Colombia declara la emergencia económica y la cifra de fallecidos asciende a 265 personas. Mientras, el gobierno rechaza haber cerrado la puerta de ayuda de rescatistas internacionales por motivos ideológicos, tras críticas nacionales y del exterior por haber afirmado durante los dos primeros días que su país tenía todo bajo control. En Venezuela, gobierno y oposición cerraron la primera ronda de diálogo con acuerdos en dos ejes centrales: avanzar en la reforma judicial y buscar acceso a los fondos congelados en el extranjero para paliar la crisis que dejó el terremoto del pasado junio. España se maravilló este miércoles ante el primer eclipse solar total visible desde el país en más de un siglo. Millones de personas miraron al cielo durante este fenómeno, del que también fue testigo nuestra corresponsal. Hasta aquí los titulares del noticiero de Radio Francia Internacional, que encuentran también en rfimundo.com. Al menos 265 fallecidos y más de 3.400 heridos dejó al momento el terremoto de magnitud 7.4 que azotó el oeste de Colombia el pasado lunes. Cifras que actualizó este miércoles el presidente Abelardo de la Espriella, quien declaró también la emergencia económica para afrontar la crisis. Casi 500 personas continúan desaparecidas, informó, y se acorta cada vez más la esperanza de encontrarlos con vida cuando se están por cumplir ahora

0: trabajamos con países sin ninguna consideración ideológica ni política y aceptamos y agradecemos aquí su ayuda de manera encarecida.
1: Y continúan las tareas de rescate en Cali, una de las ciudades golpeadas por el terremoto. Cientos de ciudadanos se han sumado de manera espontánea a las labores de búsqueda y apoyo a los damnificados, según relata desde allí nuestra corresponsal Carmen Andrea Refijo.
2: Cuando la tierra comenzó a moverse, Patricia Monar estaba en su apartamento en un tercer piso de la ciudad de Cali. El ruido y la fuerza del terremoto la hicieron pensar que no lograría salir con vida.
3: Fue terrible, fue demasiado movimiento que no paraba además, y el sonido era como si se estuviera abriendo un hueco y la tierra nos estuviera tragando, era algo así.
2: Su apartamento quedó con fisuras y todavía no sabe cuándo podrá regresar, pero Patricia salió a ayudar. Pensó en las personas atrapadas y en lo que ella habría esperado si su propio edificio se hubiera venido abajo.
3: Y si hubiese pasado que se me derrumbara el edificio, en lo que hubiese pretendido es que alguien no se cansara de sacar escombros, alguien insistiera, alguien quisiera llegar hasta que se me abriera una lucecita y me pudieran sacar. Entonces eso mismo pienso cuando veo personas que todavía están allí metidas.
2: Esa reacción se ha multiplicado por toda la ciudad. Agua, alimentos y elementos de primera necesidad no han dejado de llegar a los centros de acopio. La respuesta ha sido tan grande que algunos espacios alcanzaron su capacidad. Víctor Alfonso Barrera Miranda, secretario de Participación Ciudadana de Cali, explica que tuvieron que abrir un nuevo punto para recibir las donaciones.
4: Ya hemos llegado a nuestra capacidad en términos críticos, por los cuales nos tocó generar un tercer punto de acopio donde está el montaje de la ciudadela Petronio Álvarez en este momento.
2: Pero la solidaridad también está junto a los escombros. Tiffany Rojas, auxiliar de ambulancia, ha trabajado en algunos de los puntos más golpeados y ha estado acompañando la atención de personas que han logrado ser rescatadas.
5: Y es satisfactoria saber que todo el esfuerzo que se hizo sirvió de algo, porque los minutos, los segundos, todos cuentan.
2: La Cruz Roja también ha recibido una enorme cantidad de personas dispuestas a colaborar. Walter Ricardo Cotes, representante de la Cruz Roja Colombia, dice que ahora uno de los desafíos es organizar esa solidaridad para no desbordar la capacidad de respuesta.
6: Solidaria, amable, cariñosa y con ganas de ayudar ahora.
2: Entre el miedo y el cansancio, la solidaridad se ha convertido también en otra forma de responder a esta emergencia. Carmen Andrea Rengifo, Radio Francia Internacional, Cali.
1: Hablamos ahora de Venezuela, donde tras 5 sesiones celebradas a puerta cerrada, la primera ronda de conversaciones entre las delegaciones de la Asamblea Nacional y de exdiputados de la oposición culminó este miércoles con 2 acuerdos, una reforma del sistema judicial y la búsqueda de la recuperación del oro de sus reservas congeladas en Inglaterra, mientras en las calles manifestantes protestaban por el hermetismo de las conversaciones. Amplía sobre este acuerdo Natalia Olivares.
7: Con el auspicio de Estados Unidos, las partes concluyeron esta primera ronda de conversaciones 7 meses después de la captura de Nicolás Maduro en un operativo militar estadounidense. La presidenta interina Delcy Rodríguez saludó el diálogo con la oposición. Jorge Rodríguez, jefe del Parlamento y hermano de la presidenta, declaró que se está avanzando de cara a las próximas elecciones hacia un acuerdo de reforma del Tribunal Supremo de Justicia, un nuevo sistema de asignación de magistrado, y agregó que ambas partes trabajan para la recuperación de los activos venezolanos.
8: Ambas partes concentrarán esfuerzos en promover la recuperación de los activos de Reserva Internacional de Venezuela en el Banco de Inglaterra.
7: Hace unas semanas, la presidenta pidió al rey Carlos III liberar el oro de las reservas internacionales depositado por Venezuela en el Banco de Inglaterra para atender los afectados por el doble terremoto que sacudió el país el 24 de junio. 1.900.000 millones de dólares que tiene bloqueados Reino Unido al desconocer la reelección de Maduro del 2024.
1: España se quedó sin palabras este miércoles cuando la luna cubrió por completo al sol en el eclipse total solar. La última vez que el país había sido testigo de este fenómeno había sido hace más de un siglo, en 1912. Millones de personas disfrutaron de esos 102 segundos de oscuridad durante el día, como lo relata nuestra corresponsal Elise Gassengel desde el sur de Cataluña en el Observatorio de Roquet.
9: Al inicio había música de ambiente, pero cuando el eclipse alcanzó la totalidad, se hizo el silencio. Un minuto de disfrute de un

0: Un espectáculo nunca visto para Naya, 10 años.
1: Era como una corona azul, muy bonito. Era como un agujero negro y por los bordes azul. Muy chulo.
0: A su abuela Esther Alonso también le gustó el momento.
2: Pues me ha sorprendido porque ha sido mucho más bello de lo que pensaba. Ha sido una cosa increíble, sí, sí, sí.
0: Este miércoles, un 40% del territorio español fue el testigo de un eclipse total. Pedro Duque, astronauta y exministro de Ciencias.
3: Pues es una expresión de lo bien que la ciencia prevé las cosas, porque eso es muy, muy importante y en estos tiempos mucho más. Hay gente que hace más casualista de WhatsApp que realmente de las cosas que funcionan como la ciencia.
0: La ciencia prevé que España viva dos otros eclipses en 2027 y 2028. Elis Gazangel Roquetes, RFI.
4: Y como decía nuestra corresponsal, la tríada de eclipses se completará con un próximo el 2 de agosto de 2027 y otro anular en enero de 2028. Brasil ordenó este miércoles a Discord suspender sus transmisiones en vivo por supuestas fallas en la protección de menores. Esto tras la muerte de una adolescente que habría sido incitada a suicidarse durante un live, un directo de esta plataforma de mensajería. Yago Martín.
5: Un verdadero espectáculo del horror. Así escribió la policía el caso de la menor de 13 años de Brasil que fue incitada a mutilarse y luego suicidarse durante una retransmisión en directo de 45 minutos a través de la red social Discord. Las autoridades han detenido a 5 adolescentes y un adulto y el gobierno ha ordenado a la plataforma suspender las retransmisiones en vivo. Waldemar González, director de la Agencia Nacional de Protección de Datos, cuenta que Discord se ha utilizado de forma recurrente para prácticas de violencia, asedio, inducción a la automutilación y suicidio contra menores.
6: La Agencia de Protección de Datos no trata casos aislados, queda siempre con la intención de analizar el sistema. Si la plataforma posee herramientas necesarias para que esto no ocurra e interrumpa de inmediato. No entanto, este caso se pasó en más de 2 horas y no se pasó nada.
5: Rodrigo Neg, psicólogo y experto en la protección de la infancia en las redes sociales del Instituto Alana, nos explica por qué las redes sociales están en el punto de mira.
7: Hay evidencias por toda parte de que estos modelos de negocio con estos modelos de design aprovechan las brechas de la vulnerabilidad del desarrollo infanto-juvenil y esto es un tipo de violencia que la legislación brasileña ha explícitamente incluso dentro de la ley. Es enfrentar todo lo que es lo design engañoso, todo lo que son los mecanismos de design para uso adictivo de plataformas.
5: Para ambos expertos, este trágico suceso deja claro que aún queda un largo camino para que las redes sociales sean algún día un espacio libre de peligros.
4: Gracias, Yago Martín. Nos vamos a Honduras. En medio de un proceso judicial y de vidriera política, el exmandatario Juan Orlando Hernández se sienta en el banquillo de los acusados por el caso Pandora II, señalado por fraude y lavado de activos. Pero más allá de lo que dicte la justicia en el juicio contra Hernández, recientemente indultado por Donald Trump, el proceso se está convirtiendo en una campaña política para reconectar con la militancia de su partido después de más de 3 años en Estados Unidos, según lo explica nuestra corresponsal Celia Pucet.
8: Menos de 3 horas, primera audiencia muy corta en contra de Juan Orlando Hernández, acusado de fraude y lavado de activos. La prensa no pudo entrar en el tribunal, solo se nos informó que 48 pruebas han sido presentadas por el Ministerio Público. El equipo de defensa pidió una semana para analizarlas.
9: No es de asustarse, ni a la defensa le asusta el hecho de 48 medios de prueba. Es una investigación vasta, enorme, la que ha hecho el Ministerio Público.
8: En este caso, la Corte Suprema de Justicia absolvió definitivamente a otro implicado de la trama de corrupción. Se trata de Porfirio Lobo Sosa, también expresidente de Honduras. Para Mario Consuelo, militante nacionalista, no hay duda de que pasará lo mismo con Juan Orlando Hernández. Se encuentra en las afueras del tribunal como decenas de personas que llegaron a apoyarlo.
10: En el nombre de Dios, vamos.

0: Hemos oído cinco tristes piezas breves para piano de Julián Aguirre. Interpretó Nélida Sánchez.
1: Temperatura ambiente en Talca.
0: Las ciudades de Talca, Molina y Curicó estarán con cielo nublado, chubascos y probable tormenta eléctrica en la tarde. Máxima posible 17 grados. Linares, cielo nublado y chubascos aislados. Máxima probable 16 grados. Parral y Cauquenes, nublado y helada. Máxima esperable 17 grados. Constitución, cielo nublado. Máxima probable 16 grados. Un informe de la Dirección Meteorológica de Chile.
2: Son las 9 de la mañana, 56 minutos.
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0: La secretaria nacional de la Democracia Cristiana, Alejandra Kraus, rechazó la propuesta surgida del Partido Republicano para que José Kast indulte a uniformados condenados por violaciones a los derechos humanos en coincidencia con la conmemoración de los 53 años del golpe cívico-militar en Chile. Al respecto, Kraus dijo que esa fecha tiene una carga muy dolorosa porque perdimos la democracia con 17 años súper quebrados en la sociedad chilena, con detenidos desaparecidos y exiliados.
4: Equipos de rescate en Colombia trabajan a contrarreloj para hallar sobrevivientes tras el potente terremoto que deja por el momento cerca de 265 muertos y más de 3.700 heridos en la región cafetera y el oeste del país. Dos días después del sismo comenzó a llegar la ayuda internacional, como es el caso de dos aviones despachados por México con casi 20 toneladas de alimentos, según lo declaró la presidenta Claudia Sheinbaum, que anunció más envíos.
5: 12, 13 y 14 de agosto se enviarán 2.562 despensas que representan 58.5 toneladas de ayuda humanitaria, se envía agua, se envían también medicamentos. Entonces, salieron ya temprano y vamos a estar en contacto a través de las cancillerías para todo el apoyo que requiera Colombia.
4: El sismo ocurrió a pocos días de la investidura del presidente de ultraderecha Abelardo de la Espriella, cuyo gobierno descartó este miércoles los rumores de que rechazó ayuda internacional por motivos ideológicos y aclaró que únicamente solicitó rescatistas a Estados Unidos, El Salvador, Ecuador e Israel, lo que causó controversia, como lo explicaba hace unas horas desde Cali nuestra corresponsal Carmen Andrea Rengifo.
6: Crece la polémica por el manejo de la ayuda internacional y sobre todo la respuesta que dio el gobierno de Abelardo de la Espriella, recién posesionado, que inicialmente rechazó el ingreso de equipos internacionales de búsqueda y rescate, los topos de México, también de El Salvador, pese a los ofrecimientos de varios países, argumentando que Colombia tenía una capacidad suficiente. La verdad es que la decisión provocó fuertes críticas de sectores políticos, figuras del pacto histórico y además los ciudadanos y los propios afectados que han cuestionado la respuesta y la demora de la asistencia en algunas zonas. Por fortuna, ya esta mañana aquí en Cali los topos de México llegaron y están trabajando en las labores de búsqueda y rescate, y pues en el eje cafetero también se requiere ayuda, ya lo mencionaban ustedes, en Pereira, una de las zonas más afectadas, pues una mujer fue rescatada en las últimas horas de 32 años después de permanecer varios días

ocurrió con muchos compositores de la época, se debió a la influencia del gran Andrés Segovia. Fue en 1917, hace 109 años, el momento de su reunión, y eso lo llevó a escribir varias obras, entre ellas conciertos para guitarra. Hoy escucharemos una obra que está profundamente arraigada en el imaginario tradicional español, dando pie al casticismo, movimiento en donde lo folclórico se mezcla con elementos impresionistas para rendir homenaje a determinados lugares. Es este exactamente el caso de las siete piezas que Moreno Torroba recopiló bajo el volumen Castillos de España. No solo un homenaje a estas antiguas construcciones, sino al pasado glorioso de esa nación. Escuchemos Castillos de España de Federico Moreno Torroba. Interpreta David Russell.

0: Hemos oído Castillos de España, de Federico Moreno Torroba. Interpretó David Russell.
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2: Son las 10 de la mañana, 30 minutos.
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0: La Comisión Investigadora de la Cámara de Diputados, encargada de revisar la gestión de la exministra de Seguridad, Trinidad Steiner, quedó oficialmente constituida ayer miércoles. En su sesión de instalación, la instancia eligió como presidente al diputado Raúl Leiva del Partido Socialista, quien obtuvo 7 votos a favor, imponiéndose al diputado Cristian Araya, de Republicanos, que alcanzó 6 respaldos. La comisión acordó invitar a la ex ministra Steiner para el próximo lunes 17 de agosto.
4: En Venezuela también continúa la búsqueda de víctimas del doble terremoto del pasado 24 de junio. Allí las cifras oficiales de muertos ya suman 6.300. Esto cuando el miércoles culmina también en Caracas la primera ronda de diálogo entre gobierno y oposición de cara a una transición democrática. El tema de los presos políticos estuvo sobre la mesa, como lo analiza Arturo McFields, ex embajador de Nicaragua ante la OEA.
5: La libertad de los presos políticos es el tema fundamental. Debió haber sido antes y no después. Es el tema que debe ser número uno en la mesa. Hay temas como el terremoto, que son importantes, como la reforma al tema electoral, son temas muy importantes. Pero los presos políticos son urgentes, son fundamentales. Existen, según organizaciones como Foro Penal, unos 382 presos políticos. Esa cifra es enorme, sobre todo porque han sufrido demasiado y algunos de ellos incluso que han sido líderes políticos importantes como el abogado Perkin Rocha, tienen casa por cárcel. ¿Por qué a estas alturas estamos viendo eso en Venezuela? No tiene ningún sentido. Por otro lado, el simple hecho de un diálogo de este nivel es una noticia extraordinaria, pero hay sus claros oscuros.
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0: La obra con que continuaremos el programa fue escrita por Luis Advis para cámara en 1976, hace 50 años. Posteriormente fue revisada en los años 80 para ampliarla al formato sinfónico. Es así como esta versión fue estrenada en 1994 por la Orquesta Sinfónica de Chile y fue elegida como la mejor obra chilena sinfónica el año siguiente, y en 1998 recibiría el premio Víctor Teva a la mejor obra chilena. La suite latinoamericana, como su nombre lo sugiere, muestra la habilidad del compositor chileno en manejar diversas melodías y ritmos de nuestro continente, siempre logrando fusionarlas y adaptarlas a los elementos característicos de la tradición clásica europea. Escuchemos Suite Latinoamericana para Orquesta de Luis Advis. Interpreta la Orquesta Sinfónica de Chile. Dirige Michael Nestorowicz.

0: Hemos escuchado Suite Latinoamericana para orquesta de Luis Alvis. Interpretó la Orquesta Sinfónica de Chile bajo la dirección de Misha Nesterowicz.
1: Son las 10 de la mañana, 59 minutos.
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0: El ministro de las Culturas, las Artes y el Patrimonio, Francisco Undurraga, en calidad de ministro de Fe, dio a conocer a la uruguaya Circe Maya como ganadora del Premio Iberoamericano de Poesía Pablo Neruda 2026, distinción otorgada por la cartera. La decisión fue adoptada por un jurado integrado por destacadas figuras como Rosabetti Muñoz y Lila Calderón de Chile, Carmen Ollé de Perú, Laura Wittner y Andrés Neumann de Argentina.

0: enfrenta cargos por fraude y lavado de activos en Honduras, donde el proceso se perfila como una plataforma política para reencontrarse con su militancia. Así lo informa nuestra corresponsal en el país, Celia Pusé.
1: Menos de 3 horas, primera audiencia muy corta en contra de Juan Orlando Hernández, acusado de fraude y lavado de activos. La prensa no pudo entrar en el tribunal, solo se nos informó que 48 pruebas han sido presentadas por el Ministerio Público. El equipo de defensa pidió una semana para analizarlas.
2: No es de asustarse, ni a la defensa le asusta el hecho de 48 medios de prueba. Es una investigación vasta, enorme, la que ha hecho el Ministerio Público.
1: En este caso, la Corte Suprema de Justicia absolvió definitivamente a otro implicado de la trama de corrupción. Se trata de Porfirio Lobo Sosa, también expresidente de Honduras. Para Mario Consuelo, militante nacionalista, no hay duda de que pasará lo mismo con Juan Orlando Hernández. Se encuentra en las afueras del tribunal como decenas de personas que llegaron a apoyarlo.
3: En el nombre de Dios vamos a creer y lo vamos a tener por 4 años más de presidente. Y lo vamos a llevar que sea presidente más. Entonces, por eso lo estamos apoyando y no vamos.

0: Hemos oído Sonata para piano de John Ireland, nacido un día como hoy 13 de agosto de 1879, hace 147 años. Interpretó Richard Masters. Y con esta obra ponemos término a La Mañana Clásica, su programa. Nos reencontraremos este viernes siempre desde las 9 horas para continuar disfrutando de la música que nos legaron los grandes compositores, la música de espíritu universal.
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2: El embajador de China en Chile, Niu Qingbao, pidió a nuestro país resistir y protegerse de cualquier injerencia externa que busque limitar o debilitar la cooperación económica entre ambas naciones. Sin nombrar explícitamente a Estados Unidos, el diplomático catalogó como fundamental resguardarse de las injerencias para resistir el acoso y defender la dignidad de los países involucrados. El diplomático afirmó que Chile sigue siendo socio estratégico de China.
3: El gigante digital Meta se enfrenta a un juicio federal a partir de este miércoles por acusaciones de haber diseñado Facebook e Instagram para generar adicción en los niños, un caso que podría exponer a la compañía a indemnizaciones masivas, como lo detalla Aida Palau.
4: Acusan a Meta de ser el responsable de la adicción de millones de jóvenes a sus redes sociales como Instagram. En concreto, evocan funciones de sus plataformas que engancharían completamente a los menores. También acusan a Meta de estar colectando ilegalmente datos de los niños, a pesar de que ellos den su consentimiento. Pero es que el problema viene del hecho de que sean menores de edad. El juicio durará 7 semanas. Los representantes de los 29 estados piden que Meta implemente nuevas reglas en el uso de sus redes sociales para proteger a los usuarios jóvenes, como restricciones de edad, la eliminación del scroll y la supresión de algoritmos y modelos creados por inteligencia artificial a partir de los datos de los menores. Meta niega las acusaciones. Hemos hablado con padres, hemos trabajado con fuerzas del orden y realizado investigaciones exhaustivas para entender los problemas que más importan, dijo una portavoz. Últimamente, Meta ha estado involucrada en muchos litigios y ha apelado continuamente. En las próximas semanas veremos si este juicio, ahora a nivel federal, le obliga a cambiar las reglas del juego.
3: Meta, que ha señalado que los daños podrían alcanzar los 1.4 billones de dólares.
5: Son las 11 de la mañana, 31 minutos.
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1: Y ahora escucharemos Sonata en Mi menor para dos flautas y continuo de Georg Friedrich Händel. Interpreta Ensemble de Cámara de la Academia de San Martín in the Fields.

0: Hemos escuchado Sonata en mi menor para dos flautas y continuo de Georg Friedrich Händel. Interpretó Ensemble de Cámara de la Academia de San Martín in the Fields.
1: Son las 11 de la mañana, 41 minutos.
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0: En Voz y Música oiremos Concierto número 2 para el Rey Fernando en Sol Mayor de Joseph Haydn. Interpreta Camerata Renania bajo la conducción de Hans-Peter Gmür.

0: Hemos oído concierto número 2 en sol mayor para el rey Fernando de Joseph Haydn. Interpretó la Camerata Renania.
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0: A continuación, obertura de Orfeo en los infiernos de Jacques Offenbach. Interpreta la Orquesta Festival de Londres, dirige Alfred Scholz.

0: Hemos escuchado Obertura de Orfeo en los infiernos de Jacques Offenbach. Interpretó la Orquesta Festival de Londres.
1: Son las 12. 6 minutos.
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0: El alcalde de Lo Barnechea, Felipe Alessandri, junto a la presidenta del Senado, Paulina Núñez, presentaron una propuesta para endurecer las sanciones contra vehículos con tubos de escape modificados por generar ruidos excesivos. La iniciativa contempla multa de hasta 10 UTM y el retiro de circulación de los vehículos infractores hasta que vuelvan a cumplir con la normativa, además de sanciones más severas en caso de reincidencia.
3: Millones de personas, la mayoría en España, presenciaron un eclipse solar total. Esto es cuando la alineación del Sol, la Luna y la Tierra sumergen brevemente en la oscuridad a partes del planeta. Nuestra corresponsal, Elisa Gassengel, estaba en uno de ellos, en el sur de Cataluña, exactamente en el Observatorio de Roquetes. Lo escuchamos.
4: Al inicio había música de ambiente. Pero cuando el eclipse alcanzó la totalidad, se hizo el silencio. Un minuto de disfrute de un espectáculo nunca visto para Naya, 10 años.
5: Era como una corona azul, muy bonito. Era como un agujero negro y por los bordes azul. Muy chulo.
4: A su abuela Esther Alonso también le gustó el momento.
6: Pues me ha sorprendido porque ha sido mucho más bello de lo que pensaba. Ha sido una cosa increíble, sí.
4: Este miércoles, un 40% del territorio español fue el testigo de un eclipse total. Pedro Duque, astronauta y exministro de Ciencias.
7: Pues es una expresión de lo bien que la ciencia prevé las cosas, porque eso es muy, muy importante y en estos tiempos mucho más. Hay gente que hace más casualista de WhatsApp que realmente de las cosas que funcionan como la ciencia.
4: La ciencia prevé que España viva dos otros eclipses en 2027 y 2028.
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0: Y ahora escucharemos Poema Épico, opus póstumo de Alexander Glazunov. Interpreta la Orquesta Sinfónica de Moscú, dirige Konstantin Krymets.

0: Hemos oído Concierto Grosso 1 en sol menor de Peter Heilendaal. Interpretó el Combattimento Consort de Ámsterdam.
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0: Oiremos ahora Sinfonía en Re mayor opus 18 de Muzio Clementi. Interpreta London Mozart Prayers. Dirige Matthias Bamert.

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2: Son las 2 de la tarde, un minuto.
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1: Amigos auditores, muy buenas tardes, bienvenidos a Breves para Recordar. Escucharemos Concierto en fa mayor de Georg Philipp Telemann. Interpreta música antigua Korn, dirige Reinhard Goebel.

0: Hemos oído concierto en fa mayor de Georg Philipp Telemann. Interpretó música antigua Korn.
1: Son las 2 de la tarde, 16 minutos.
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0: A continuación oiremos elegía de la serenata para cuerdas opus 48 de Piotr Ilich Tchaikovsky. Interpreta la Orquesta Filarmónica de Berlín. Dirige Herbert von Karajan.

0: Hemos oído Elegía de la Serenata para Cuerdas Opus 48 de Tchaikovsky. Interpretó la Orquesta Filarmónica de Berlín.
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0: En breves para recordar oiremos poema sinfónico Finlandia opus 26 de Jan Sibelius. Interpreta la Orquesta Sinfónica Checoslovaca. Dirige Kenneth Schemerhorn.

0: Hemos oído Poema Sinfónico Finlandia Opus 26 de Jan Sibelius. Interpretó la Orquesta Sinfónica Checoslovaca.
1: Son las 2 de la tarde, 34 minutos.
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0: A continuación escucharemos 5 minutos de la vida de Wolfgang Amadeus Mozart de Alexander Raskatov. Interpreta Guido Kremer y la Camerata Báltica.

0: Hemos oído 5 minutos de la vida de Wolfgang Amadeus Mozart, de Alexander Raskatov. Interpretó Guido Kremer y la Camerata Báltica.
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0: En breves para recordar oiremos Danza en la menor, opus 26, número 1 de Pablo de Sarasate. Interpretan Ruggiero Ricci, Luis Persinger y Ernesto Lusch.

0: Hemos escuchado Danza en la Menor, opus 26, número 1 de Pablo de Sarasate. Interpretó Ruggiero Ricci, Luis Persinger y Ernesto Lusch.
1: Son las 2 de la tarde, 47 minutos.
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0: Y ahora oiremos El Moldava de Bedřich Smetana. Interpreta la Orquesta Filarmónica de Berlín. Dirige Gerben von Karajan.

0: Hemos oído El Moldava de Bedřich Smetana. Interpretó la Orquesta Filarmónica de Berlín.
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3: Son las 3 de la tarde.
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0: Hemos oído concierto número 4 en mi menor de Pietro Locatelli. Interpretó Susan Lautenbacher y la Orquesta de Cámara Mainz.
1: Son las 3 de la tarde, 25 minutos.
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0: El gobierno informó que desarrolla gestiones para repatriar el cuerpo de Jesús Muñoz, el niño chileno de 6 años de edad que falleció en su escuela en Colombia tras el terremoto. La acción del Ejecutivo se da luego que Ramón Muñoz, padre del pequeño, pidiera auxilio a través de la prensa para retornarlo a Chile, ya que, según relató, en Bogotá no quieren entregar sus restos debido a que no fue identificado como colombiano.
3: Ya pasadas las 72 horas tras el terremoto, Colombia continúa sin descanso las tareas de búsqueda de los casi 500 desaparecidos. Ahora con el apoyo de equipos de rescate internacionales a los que el gobierno dio luz verde este miércoles para ingresar, aunque en algunos rincones los recursos siguen escaseando y aún no llega la asistencia del Estado. Los fallecidos son al momento 265 y nos preguntamos cuál es la situación allí en el terreno. Conectamos en directo con nuestra corresponsal Carmen Andrea Rengifo, desde Cali. Carmen, adelante.
4: Hola, un saludo. Pues a esta hora las labores de búsqueda y rescate continúan principalmente en las ciudades de Cali y de Pereira, porque en el departamento de Chocó, donde ocurrió el epicentro, pues terminó toda esta fase de búsqueda. La atención se concentra ahora en la ayuda humanitaria y en llegar a las comunidades de más difícil acceso. Las réplicas continúan y esta mañana volvieron a registrarse movimientos principalmente en ese departamento. En Pereira, la ciudad del eje cafetero, los organismos de socorro siguen trabajando en estructuras colapsadas mientras avanzan la remoción de escombros y la revisión de edificaciones, principalmente en el centro de la ciudad, que es donde se ha presentado el mayor desastre. Y en el Valle del Cauca, en el departamento, la emergencia golpea con fuerza a varios municipios del norte, entre ellos El Cairo, El Águila, Argelia, Roldanillo, La Unión y Zarzal, donde se están verificando además los daños. Aquí en la capital del Valle permanecen los equipos nacionales e internacionales de rescates. Ustedes ya lo hablaban de los topos Azteca de México, que trabajan con equipos térmicos y tecnología capaz de escuchar sonidos y buscar otras señales de vida bajo los escombros. Al mismo tiempo, y hoy se ha dado que muchas familias están siendo evacuadas de sus viviendas porque casas y edificios que no colapsaron con el terremoto quedaron muy agrietadas, en mal estado, y pues han sacado a la gente a albergues temporales. Otras están yendo donde familiares, otras se han quedado prácticamente en la calle, y se está haciendo un censo pues con toda esta situación. Se han presentado, reitero, dos réplicas en horas de la mañana en el departamento del Chocó, pero también se han sentido con menor intensidad en diferentes zonas del suroccidente colombiano.
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0: Y ahora oiremos Sinfonía número 41 en Do mayor, Kegel 551, Júpiter, de Wolfgang Amadeus Mozart. Interpreta la Orquesta Festival Mozart, dirige Richard Ellinger.

0: Hemos escuchado Sinfonía número 41 en Do mayor, que es el 551, Júpiter, de Mozart. Interpretó la Orquesta Festival Mozart.
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2: Son las 4 de la tarde, 5 minutos.
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0: El gobierno de Chile anunció que este jueves enviará 20 toneladas de ayuda humanitaria a Colombia en un avión de la Fuerza Aérea en respuesta al terremoto de magnitud 7.4 que sacudió a ese país el pasado lunes. Este esfuerzo, coordinado entre los Ministerios de Relaciones Exteriores, Interior y Defensa, junto con la FAS y SENAPRED, consiste en alimentos, kits higiénicos para niños, mujeres y hombres, productos de aseo domiciliario, entre otros. Además, el comunicado de la Cancillería destaca que se enviará una donación de medicamentos efectuada por privados.
4: Crece la polémica por la posible presencia militar estadounidense en Colombia tras que el secretario de Defensa de Estados Unidos, Pete Hegseth, anunciara que Bogotá se unirá al llamado Escudo de las Américas. Esto daría luz verde a Washington para realizar operaciones militares conjuntas en territorio colombiano en nombre de la lucha contra el narcoterrorismo. La oposición advierte que esto pondría en vilo la soberanía nacional. El escudo, una forma de controlar el hemisferio, lo analiza Juan Luis Manfredi, catedrático de Estudios Internacionales de la Universidad de Castilla-La Mancha, al micrófono de Florencia Ángeles.
5: El escudo de las Américas es la reconstitución de una idea de cómo se controla el hemisferio, donde evidentemente esta arquitectura de seguridad tiene una idea de narcotráfico, de crimen transnacional, pero incorpora otros factores mucho más interesantes, que es la idea de que necesitamos controlar las fronteras, necesitamos mejor inteligencia y necesitamos expulsar cualquier atisbo o cualquier indicador de presencia rusa o de influencia china en la región. Esto es más fácil entre gobiernos que son cercanos, que tienen ideas parecidas, que tienen una fuerza o una orientación, yo diría, de corte reaccionario o al menos revisionista de cómo se ha trabajado la seguridad en América Latina en los últimos 25 años.
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0: En Músicos en el Tiempo oiremos Sinfonía número 6 en Re mayor, La mañana, de Joseph Haydn. Interpreta de Musici di San Marco, dirige Alberto Lizio.

0: Hemos oído Sinfonía número 6 en re mayor, La mañana, de Joseph Haydn. Interpretó Musici di San Marco.
1: Son las 4 de la tarde, 24 minutos.
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0: Un carabinero de 44 años resultó herido en medio de un control por una infracción a la ley de drogas durante la tarde de ayer miércoles en la comuna de Antofagasta. El hecho ocurrió en la población Mata, en la esquina de pasaje Huanchaca con calle Chiloé, donde el funcionario fiscalizó a un grupo de sujetos, momento en que uno de ellos huyó del lugar. Al ser alcanzado por el carabinero, el hombre percutó al menos 4 impactos de bala, los que hirieron al funcionario, mientras que el antisocial huyó. Debido a la gravedad de sus heridas, el uniformado debió ser trasladado fuera de riesgo vital al Hospital Regional de Antofagasta.
3: Más de 30 países, incluido España, Francia y Reino Unido, urgieron a Irán a poner fin a la pena de muerte, condenando las ejecuciones judiciales de manifestantes en el país que aumentaron recientemente. ¿Cómo lo explica Yago Martín?
4: El texto firmado por los más de 30 países insta a poner fin inmediatamente a la pena de muerte y a liberar a todas las personas detenidas de forma arbitraria. El ministro de Relaciones Exteriores de Irán, Abbas Araghchi, hizo caso omiso a las críticas, ya que afirma que países como Francia deberían dejar de dar lecciones al mundo sobre los derechos humanos y el derecho internacional tras su apoyo al genocidio de Israel en Gaza y a la agresión contra Irán, publicó en la red social X. Las ejecuciones repuntaron en la República Islámica desde que empezó la guerra el pasado 28 de febrero a raíz de una ofensiva en su contra de Estados Unidos e Israel. Muchas de las personas ejecutadas habían sido condenadas por haber participado en una oleada de protestas que empezó a finales de diciembre. Según Naciones Unidas, desde el 19 de marzo, al menos 56 personas han sido ejecutadas por cargos relativos a la seguridad nacional. Las acusaciones contra 27 de ellas estaban relacionadas con las protestas.
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0: Y ahora escucharemos Concierto para violín y orquesta en re mayor opus 77 de Johannes Brahms. Interpreta Guido Kremer y la orquesta Concertgebouw. Dirige Nikolaus Harnoncourt.

0: Hemos oído concierto para violín y orquesta en re mayor, opus 77 de Johannes Brahms. Interpretó Guido Kremer y la orquesta con Serge Bao.
1: Son las 5 de la tarde, 4 minutos.
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0: La ex ministra del Interior, Carolina Toa, cuestionó hoy jueves la agenda de seguridad impulsada por el gobierno de José Kast. Toa, apuntando que existen proyectos que buscan generar señales políticas más que resolver problemas concretos, sostuvo que ahí hay mucho en que se puede colaborar y se puede encontrar un punto común, pero hay ciertas normas que buscan mostrar una gran decisión a pesar de que no son cosas necesarias, añadiendo que incluso pueden tener un efecto complicado.
3: Indignación en Japón tras la primera visita de Vladimir Putin a las disputadas Islas Kuriles, realizada temprano este jueves, visita a Iturup, también conocida como Etorofu, que es una de las cuatro islas del archipiélago cuya soberanía reclama Japón. La primera ministra japonesa, Sanae Takaichi, definió la visita como inaceptable, según lo cuenta nuestro corresponsal Gonzalo Robledo desde Tokio.
4: Una visita sorpresa del presidente ruso Vladimir Putin a la isla de Etorofu, parte de un grupo de islas disputadas por Japón desde el final de la Segunda Guerra Mundial, provocó una enérgica protesta del gobierno nipón. La primera ministra Sanae Takaichi calificó de inaceptable la primera visita del mandatario ruso a la isla. En imágenes difundidas por los medios rusos, Putin fue visto intercambiando opiniones con los residentes, visitando una fábrica de productos de pescado y una escuela. Para Japón, Etorofu forma parte de los llamados Territorios del Norte, un grupo de islas que al final de la Segunda Guerra Mundial fueron invadidas y desalojadas por la entonces Unión Soviética. Según el Ministerio de Asuntos Exteriores de Japón, unos 17.000 residentes japoneses fueron desalojados en los años siguientes al final del conflicto. La disputa por las islas impide la firma de un acuerdo de paz entre los dos países, que, sin embargo, mantienen relaciones comerciales por la necesidad nipona de gas ruso y la participación japonesa en un proyecto energético que suministra gas a Japón.
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0: Oiremos a continuación variaciones sobre un tema de Mozart, La Cithara in la mano de Frédéric Chopin. Interpreta Abe Simon y la Orquesta Sinfónica Hamburgo. Dirige Eriver Weissel.

0: Hemos oído variaciones sobre un tema de Mozart, La Cithara en la mano de Frédéric Chopin. Interpretó Abe Simon y la Orquesta Sinfónica Hamburgo.
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2: Son las 5 de la tarde.
3: 23 minutos.
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0: El expresidente Eduardo Frei Ruiz-Tagle llamó a alcanzar un gran acuerdo en torno a la agenda contra el crimen organizado y el terrorismo que impulsa el gobierno de José Kast. Si no somos capaces de resolver el problema de la seguridad en Chile, no van a llegar inversiones, no vamos a disminuir el desempleo y vamos a seguir trancados porque este es un fenómeno mundial, dijo el exmandatario.
5: Los drones y misiles no solo se cobran vidas humanas, también la cultura. Cada año Ucrania publica alrededor de 25 millones de libros, pero desde principios de este verano boreal, Rusia ha destrozado casi el 40% de estos. El último ataque de este tipo tuvo lugar en Kharkiv el pasado 1 de agosto, como relata nuestra corresponsal en Kiev, Emmanuel Jazz.
6: Estamos en Kharkiv, en un almacén de libros del que ya no queda nada tras el incendio provocado por ataques de drones rusos del 1 de agosto. 8 millones de ejemplares quedaron reducidos a cenizas. Víctor Krulov, director de la editorial Ranok, explica.
7: Todas las estanterías estaban llenas de libros y ahora, como pueden ver, prácticamente no queda nada, nada, porque la temperatura después de las dos explosiones era demasiado alta. En el epicentro de la explosión todo se fundió, el metal, el papel, el hormigón, todo se fundió por completo.
6: Aquí se quemaron los libros de literatura infantil y los libros de texto escolares.
7: Estos libros son así como de ciencias, algo así como Exploro el Mundo, y es una asignatura de ciencias para la educación primaria. Es para cuarto de primaria, es un libro de texto sobre la sociedad, la naturaleza y la vida de los niños.
6: A tan solo unas semanas del inicio del curso escolar, más de 1 millón de libros de texto listos para ser distribuidos fueron destruidos con consecuencias devastadoras para el sistema educativo.
7: Ranok es la principal editorial de libros infantiles. Publicamos sobre todo libros para niños, adolescentes y jóvenes adultos, así como libros de texto para la educación primaria y secundaria.
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0: A continuación escucharemos Sinfonía número 8 en Sol Mayor, opus 88 de Antonín Dvořák. Interpreta la Orquesta Filarmonía. Dirige Elia Huimbal.

0: Hemos oído Sinfonía número 8 en Sol Mayor, opus 88 de Antonín Dvořák. Interpretó la Orquesta Filarmonía.
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1: Son las 5 de la tarde, 59 minutos.
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1: Amigos auditores, Solistas de la Música se inicia con Aria Schlummerhain Irmaten Augen de Johann Sebastian Bach. Interpreta a Emma Kirby y la Academia de Música Antigua. Dirige Christopher Hogewood.

0: Hemos escuchado aria Schlummerheit, Irmatenaugen, de Johann Sebastian Bach. Interpretó Emma Kirby y la Academia de Música Antigua.
1: Son las 18 horas.
2: 8 minutos.
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0: Oiremos ahora sonata número 32 en sol menor de Joseph Haydn. Interpreta Rudolf Buchbinder.

0: Hemos escuchado Sonata número 32 en sol menor de Joseph Haydn, interpretó Rudolf Buchbinder.
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0: En Solistas de la Música oiremos transcripción hecha por Brahms de la Sinfonía número 3 en Fa menor, opus 90 de Johannes Brahms. Interpreta Jacob Bogart, Ludovic Colet.

Hemos oído transcripción hecha por Brahms de la Sinfonía número 3 en fa menor, opus 90 de Johannes Brahms. Interpretó Jacob Bogart y Ludovic Colet.

Hemos presentado Solistas en la Música, una cita para destacar obras para solistas instrumentales y vocales de connotación musical.

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1: Son las 18 horas.
2: 58 minutos.
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